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Y por eso vengo aquí cantando con mi canción. 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

arriba, que llegó el lunes, pueblito. El lunes, todo el mundo adora los lunes, porque los lunes que se va a trabajar, ¿verdad? A buscar el pan nuestro de cada día. Fuera del saco. Vaya, hay muchos fuera del saco. Ya que yo tengo un saco aquí que todavía está, todavía hay muchos adentro. Fuera del saco, ahí tenemos al senador Carrión. También está fuera del saco la lotería, sí, porque yo la tenía hacía tiempo ahí metida en el saco y se salieron. Nelly, la senadora Nelly. Stacy Plas, que fuera del saco. Good morning, buenos días. Fuera del saco también José B.C. González. También se salió del saco Franklin Johnson. Lisa, también fuera del saco. El candidato a la gobernación Fonsi Donator, fuera del saco. También Violet también se salió fuera del saco. Y Borges también fuera del saco. Y recientemente Kenneth Gittin. Ay, ese saco está más liviano el saco, pero todavía pesa.

0: 3 días para entrar a la recta final todos los competidores en esta carrera hacia el gobierno, señores. Así, no, no se duerman, que si no se quedan ahí encejados en el starting gate. En el gate de salida. Así es que no se duerma, que todavía hay tiempo de que usted enderece, ¿verdad? Porque si su caballito está cogiendo de lado a lado, dando zigzag, enderécelo. Bueno, ya, ay, Dios mío, ya me están llamando, la cosa está caliente. ¡Aló, buenos días!
1: ¡Buenos días!
0: Don Norberto estaba de vacaciones. Estaba de vacaciones, don Norberto. Estaba analizando, estaba haciendo estudios.
1: Hay que analizar y estudiar antes de poder hablar para poder traer el conocimiento de la verdad.
0: Exacto.
1: Yo le digo al pueblo, yo soy uno que voy a estar aquí en la radio, no en la política, sino siempre con ustedes, trayéndole el conocimiento de lo que está aconteciendo. Y lo quiero traer claro. Si algo yo ha dicho en el futuro que no ha sucedido, miren, díganmelo, que yo sé decir, estuve mal.
0: Exacto.
1: A través del conocimiento.
0: Todo de la verdad, sí.
1: Que hice. El Señor está en control. El Dios Todopoderoso, a través de su Hijo amado, nuestro Señor Jesucristo de Nazaret, está en control.
0: Sí, señor.
1: Estamos viendo lo que está sucediendo en el mundo entero. He visto que ha sucedido políticamente una cosita muy bonita que le va a hacer efecto a aquellas personas jóvenes que son los que están fuera del conocimiento. Sabemos que el Papa vino, estaba por allá en uno de esos sitios hablando y dio unos discursos bien bonitos, porque ahora él no se puede salir del límite cristiano. En pocas palabras, tiene que tener cuidado. El Papa, ¿verdad? Le damos crédito a Trump porque fue uno de los presidentes que se le zumbó encima cuando ellos, esa religión católica, estaba apoyando, ¿verdad? En pocas palabras, lo que bisexuales.

0: y apoyando muchas cosas que el presidente dijo, pero ¿cómo puede ser cuando ustedes tienen que estar a contra de eso? Porque en la católica sucedió muchas cosas con niños y ahora tienen que tenerlo en cuidado. Y sabemos que el Señor está en control. Lo que está pasando en las Islas Vírgenes es la falta de conocimiento. Sabemos que gracias a Dios usted tiene el tema de lo que está en el saco. Hay dos sacos, uno para aquellos que han corrido, han estado ahí, ha sido un senador, y otro que están corriendo para la gobernación. Uh-huh. Y sabemos que lo que está aconteciendo con el dinero, mira, aquí yo les digo algo, el palestino de aquí, ahora mismo yo hablo con ellos, con muchos, y hablé con muchos, y tengo muchos amigos de muchos años, y muchos que yo vi nacer aquí y criarse aquí, que sus padres eran bien amigos míos que tenían tienda. Están apoyando una candidata con dinero, no aquellos que están corriendo por primera vez en el Senado. En el Senado no están apoyando casi a nadie, porque este es unas elecciones para gobernación. Y cuando hay una gobernación, una campaña para gobernación y otra para el Senado, se enfocan más en la gobernación.
1: La gobernación, sí.
0: Yo espero que los que están corriendo para la gobernación, ¿verdad?, se han aguantado porque están fabricando una bomba atómica política.
1: ¡Ay!
0: Que necesitan Dios. En esta elección.
1: Ay, Dios mío, me diga una cosa como esa.
0: Pero es la falta del dinero, porque es duro que ellos consigan dinero para su campaña. Uh-huh. Van a tener que hacer muchas actividades. Por el que se han aguantado. Los virgen, que yo digo virgen, que nunca han sido senadores, sí, y están corriendo, sí, que hay una juventud envuelta en eso. Uh-huh. Es duro para ellos conseguir dinero. Por eso se han tardado, ¿verdad? Ya casi que queda poco para las elecciones, para invertir su dinero y salir, ¿verdad? Yo digo, misterioso, con el conocimiento de la verdad. Uh-huh. Se le está haciendo tarde los que están corriendo para la gobernación. Yo sé que falta de dinero, pero van a tener que venir con algo bien positivo, ¿verdad? Para poder decir al pueblo, este es el que
1: don Alberto, usted tiene razón, porque siempre, ¿verdad?, para todas las campañas siempre hace falta el dinero, sea de ahora o desde años, siempre ha hecho falta el dinero para llevar el mensaje.
0: Uh-huh. Es que dice, hay un refrán que dice que el mono baila por el dinero, pero el humano baila por el dinero, y todo en una política se necesita dinero.
1: Claro, claro.
0: Ok, se necesita dinero. Pero ya le voy a decir algo. Hay candidatos que están corriendo para la gobernación. Uh-huh. Que están a la vista del pueblo, convenciendo al pueblo que son los mejores. Pero yo lo estoy viendo más en Santa Cruz que en San Tomás, según las informaciones que me han dado de San Tomás, de unos candidatos. Uh-huh. Mira, hay unos candidatos que están fuertes aquí para la gobernación, por el San Tomás también.
1: ¿Qué le ha llegado? ¿Qué le ha llegado de San Tomás? Díganos, ¿qué le ha llegado?
0: Yo le voy a hablar claro. Uh-huh. San Tomás, son pocos los que quieren a Stacy Plastic. Uh-huh. Son pocos. Aquí, si oímos las radios, que yo la oigo,
1: sí,
0: lo llamo a la estación hispana, que ese es mi deber, pero también oigo diferentes
1: programas, distintos programas.
0: Uh-huh. La estación de aquí, los que llaman, mire, yo creía que la estación hispana era donde era el territorio de las personas llorar, gritar, decir lo que está aconteciendo. Pero eso se está viendo en la emisora morena. Sí. No quieren cambiar, dicen, y son gente democrática, gente dependiente, dicen que hay que cambiar el partido. Eso no lo predican lo que está aconteciendo aquí. No lo predican. Pero yo le voy a decir algo. Lo que va a acontecer.
1: Dígame.
0: En las elecciones general, ahora, mucha gente cree que van a perder la casa y el Senado. No. La van a ganar. ¿Por qué? Porque atrás de eso es el cristiano que ve dirigir las elecciones general para la gobernación.
1: El contacto suyo en San Tomás, ¿a quién dicen que allá favorecen?
0: Mire,
1: dígame. Lo que le digan, sí.
0: Yo he hablado con republicanos, amigos, sí, ¿verdad? Sí. Que fueron republicanos por unir, ¿verdad? Sí. Y yo los conozco, porque yo estuve en San Tomás y conocía mucho. Y a veces me comunico con ellos. Ellos me dicen que San Tomás no la van a apoyar, porque San Tomás no quiere una gobernación que sea Santa Cruz el gobernador.
1: ¿Y a quién quieren allá entonces? ¿A quién están apoyando? Porque están corriendo Donastor, que es el de San Tomás. Donastor. Sí, Donastor, que es el de San Tomás. Porque entonces los de nosotros son de aquí, de Santa Cruz. Venta, ¿sí? ¿Cómo se llama? El americano.
0: Yo creo que...
1: Deje buscar los nombres por aquí.
0: Si no me equivoco, yo creo que hay un independiente de San Tomás, ¿verdad?
1: Bueno, que yo sepa, Donastor, sí, independiente, Donastor, sí. Todos los demás, no, todos los demás son independientes, todos los demás.
0: Pero le voy a decir algo. Okay. Se está dando de cuenta en San Tomás, según me dan las informaciones.
1: Sí.
0: ¿Verdad? Que ellos quieren una gobernación que sea de San Tomás. El voto esté dividido. Aquí el hispano no se sabe para dónde va, porque está confuso. Pero yo le voy a decir algo, porque a veces hay informaciones que hay que contarse. Esperar los políticos estos que salgan, que van a correr para las gobernaciones,
1: sí, sí.
0: Que yo voy a hacer uno, que los voy a poner, ¿verdad? Como decimos, contra la pared.
1: Ajá. Mire, Fonsi Donastor es el único, los cuatro que están cogiendo para la gobernación, aparte de Stacy, es Fonsi, Warren Mosler, Bocklan Venta y Gustav James. Fonsi es de San Tomás, que es el único de San Tomás. Los demás son de Santa Cruz.
0: Pero yo le voy a decir algo.
1: Quiere decir, okay, que están respaldando a Fonsi. Allá, aunque es independiente.
0: Lo están respaldando. Le gusta, ¿verdad? Benton, como Benton habló allá, revolcó a San Tomás a través de la discriminación, porque el San Tomás está fuera de base. Está fuera de base. Hay que tener un cuidado en estas elecciones, porque vamos a tener, ¿verdad? En los Estados Unidos, el republicano controlando la casa y el Senado. Recuérdense lo que le estoy diciendo. Ahora, en las elecciones general para la presidencia, cuando entren estos republicanos y cojan el poder, ustedes van a ver que el año que viene, ¿ok? Según están las cosas, porque ahora yo le puedo decir lo que va a pasar, lo que Trump va a hacer. Trump ahora habló con el presidente de China. ¿Ok? A lo mejor le dijo, tú estate quieto. ¿Ok? Porque las naciones más poderosas vamos a ser tú y yo. El enemigo.
1: Estamos en China. Ajá.
0: Siempre hay que tenerlo cerca.
1: ¡Ah! Oiga, el conocimiento de la verdad.
0: Ha sido el único presidente.
1: Al enemigo usted no puede darle la espalda. Hay que estar al lado de él. Sí.
0: Hay que saber la movida de él.
1: Sí, sí.
0: Y la única forma es tenerlo cerca.
1: Cerquita, seguro.
0: Mira, ya él sabe lo que está aconteciendo. Él le dio una jaldita y Rusia. Rusia está fuera de liga.
1: Está fuera
0: Rusia,
1: de liga, sí.
0: La economía, bendito, lo ha llegado. Esto va a llegar a un acuerdo a la pelea de ellos. Bueno. Pero les voy a decir, porque los Estados Unidos va a controlar. Va a controlar.
1: Muy bien.
0: Porque los únicos que saben esto es lo que están aconteciendo a través de la escritura, que saben lo que está pasando, han estudiado lo que es política, han estudiado lo que dice la escritura en estos últimos tiempos que estamos viviendo.
1: Muy bien. Bueno,
0: yo le digo...
1: Palabras con luz, yo le digo a eso, palabras con luz.
0: Espero,
1: sí.
0: Que traigan el conocimiento aquellos líderes, ¿verdad?, que respaldan a muchos aquí. Vengan con el conocimiento de la verdad. Porque Santo Domingo ahora mismo se está preparando para darle duro al crimen, darle duro a la droga. ¿Por qué? Porque saben que el presidente va a tocar ahí.
1: Bien. Bueno,
0: gracias.
1: La verdad es que usted investiga las cosas, ¿sabes? Usted investiga las cosas.
0: Hay que buscar el conocimiento
1: de la verdad.
0: Bien. A traerle al pueblo para que despierte del sueño que está viviendo.
1: Del sueño. Chequee todo para que mañana nos traiga lo último de allá, de Estados Unidos también.
0: Deja ver
1: si y de San Tomás, sí.
0: Sí. ¿Cómo no? Mañana, si Dios lo permite. Cuídense mucho.
1: Un abrazo, bien.
0: Ok, amén.
1: Bien. Bueno, ahí tenían a don Alberto, que lo habíamos echado de menos la semana pasada, un par de días. Pero es que estaba investigando, porque él se pasa a investigar. Él escucha todo, aquí, allá, y tiene sus contactos. Bueno, señores, mire cómo están las cosas. En Puerto Rico, se cayó la gobernadora. Se cayó de la motora la gobernadora, dice, hasta en las redes ahí. Cayó con las patas espatajadas ahí. Había una actividad del partido, o sea, que a ella le gusta dar show y eso. Ella llegó con motora. Mira dónde hemos llegado, señores. Ay, Dios mío. La gobernadora de Puerto Rico llegó en motora a una actividad y llegando parece, yo no sé, que algo pasó, que cayó patas arriba con tu motora. Ay, Padre Celestial. Pero mire, eso no es nada a lo que ha pasado ayer. Ayer falleció doña Lourdes Pérez. 22 puñaladas propinadas. Aunque usted no sabe quién le dio las puñaladas. Un nieto que ella crió. Ay, Dios mío. Increíble. No solamente mató a su abuela, sino que también agredió e hirió a su hermano. Esto fue en Puerto Rico. Mire para allá. Elvin Reyes Rosa, ahí está retratado. Tiene cara de buena gente. Aunque ya, antes las personas, los matones decían que usted que los conocía por la cara. Mire, olvídese de eso ya. Ahora usted puede ver la cara más bonita y lo más flippy y sabrá Dios quién es. Bueno, así es que vamos a ver en qué va a parar todo esto. Es increíble lo que estamos viviendo. Ya no se puede salir, ya usted no está seguro en ningún sitio. Bueno, señores, dejar que más tengo un audio bien bonito que me mandó el 99 que hacen. 99 lo mandó. Deja ver si está por aquí el audio del 99 que tengo que mandárselo a... Yo no sé si el 18 aprobó esto, pero vamos a ver lo que dice el 99.
2: 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Soñaba con tener paz y comida en la mesa. Las casas eran de madera, el piso de tierra y el corazón de oro. Nadie tenía mucho, pero nadie pasaba solo. Si a uno le faltaba arroz, el vecino lo ponía. Y si sobraba café, se repartía en tacitas. 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Soñaba con tener paz y comida en la mesa. Las casas eran de madera, el piso de tierra y el corazón de oro. Nadie tenía mucho, pero nadie pasaba solo. Si a uno le faltaba arroz, el vecino lo ponía. Y si sobraba café, se repartía en tacitas.
1: Y mucho más. Esto tiene más, es un poquito más extenso. Pero cualquier parecido con Puerto Rico es pura coincidencia. Así era en Puerto Rico. Se vivía, había menos dinero, el dinero rendía más. Había menos dinero, pero rendía más. Había menos adelanto, pero se vivía más tranquilo. Había menos tecnología, pero se enfermaba la gente, pero no como ahora. Ahora hay 20.000 hospitales, ¿sabes? Siguen saliendo doctores porque hay más enfermedades. Así era antes. Bueno, y cada día, dentro de 100 años, los que estén vivos allá de aquí a 100 años van a decir que esta época era mejor que la otra, que la de aquí a 100 años, porque de aquí a 100 años esto va a estar bajo fuego, esto va a estar fuego por todos lados, según siguen las cosas. Queremos informarles que la programación de sábado y domingo, vamos a darle un repaso por aquí, es el Ministerio Cristiano que yo he sostenido en todas las estaciones que he estado y canales de televisión por más de 45 años. De 7 a 8 de la mañana está nuestro director de la programación cristiana, ¿verdad? El que está a cargo aquí, Franklin Montas. De 8 a 9 está los sábados el pastor Jovino Ponce. De 9 a 10 y media la pastora Yvette Robles. De 10 y media a 11 el pastor Dubic. De 11 a 12 la hermana Nani de la Iglesia Pentecostal de Calcojum. De 12 a 12 y 30 el pastor Andrés Robles. De 2 y 31, la hermana Silvia Ramírez. De 1 y 32, la pastora Zulma López, que no está en el programa porque está enfermita en Estados Unidos, está convaleciendo. Pero siempre vienen otros hermanos a hacer el programa. De 2 a 3, el evangelio. Desde este sábado, de 2 a 3 de la tarde, el evangelista Carlos Saldaña. Estaba a ese espacio de la Iglesia Adventista hispana, que han hecho un alto por el momento en lo que suelen unos problemitas, ¿verdad?, de la iglesia que hay que reparar y eso, pero ya en el futuro volverán. Pero ahora de 2 a 3 de la tarde está el evangelista Carlos Saldaña. De 3 a 4 la hermana Maribel Cruz, el evangelista Maribel Cruz. De 4 a 5 de la tarde tenemos ese espacio disponible, de 4 a 5 de la tarde que estaba el programa del evangelista Taylor, pues ya no va más, y de 5 a 6 está disponible ese espacio de 4 a 5 de la tarde para cualquier iglesia, pastor, evangelista que quiera llevar el mensaje de la palabra a esa hora. De 5 a 6 está la pastora Verónica Rosa. Y de 6 a 6 y 30 desde la República Dominicana está el hermano Juan Carlos. Los domingos de 11 a 12, un domingo sí y un domingo no. Este domingo, ayer domingo, pues estuvo directamente desde Las Vegas el evangelista Gabriel Williams. De 12 a 1, no es evangelista, pero es creyente, Dionis Lorenzo. De 2 a 3 y 30, la pastora María Nieves, a quien le deseamos una pronta recuperación, ya que está en chequeitos médicos allá en Puerto Rico, ¿verdad? Ya está bien, pero es bueno siempre de vez en cuando de hacer sus chequeitos, y también su esposo, el pastor. Eso yo se los recomiendo a todos. De 3 y media a 4, el evangelista Manuel Ramírez. De 4 a 5, regresa nuevamente el evangelista Carlos Saldaña. O sea que ya tiene programas los sábados, el evangelista Carlos Saldaña, de 2 a 3 de la tarde, y el domingo de 4 a 5 de la tarde. A las 5 de la tarde, nuestro querido compañero aquí, Luis Julián, también, que te predica siempre todos los domingos, desde las 5 de la tarde. Bueno, no olviden que la fuerza que mueve la maquinaria de un gobierno es el pueblo, cuando exige que sus servicios sean no sean atendidos como debe ser. Permanecer callado es aceptar los problemas. Sí, porque si a usted le caen a gasnata y a patá y usted se queda tranquilo, pero usted está aceptando que le den. Eso es así. Si con usted abusan y usted pues no dice nada, se queda callado y usted quiere que le sigan abusando. Usted tiene que protestar, aunque sea gritar, llorar, algo tiene que hacer. En esta emisora le concedemos su libertad de expresión y protestar a todos, por igual, a católicos, evangélicos, protestantes de la iglesia tal, de la iglesia de la otra tal, a los que no creen, a todos le damos la oportunidad de expresarse por igual, siempre y cuando no expresen insultos o palabras que entendamos sean ofensivas a la moral e integridad de funcionarios del gobierno o participantes del programa. Que no cumpla con nuestras reglas, sencillamente no podrá participar más. Si es que usted puede protestar, aquí yo me he pasado protestando hace 23 años y nunca he ofendido a nadie, ¿verdad? Bueno, así es que usted puede protestar. Yo protesto todos los días. Mire, la inversión que tuvimos que hacer sin poder para que estar en el aire un poquito más cada vez que se va la luz de Guapa. Gracias a Dios y a unos dineritos que conseguimos por ahí, porque usted sabe que es una emisora pobre. Aquí prácticamente en la programación cristiana de sábado y domingo, eso no le produce, por lo menos no produce dinero a la emisora, ¿verdad? El que es necesario, pero nos produce felicidad, alegría. Yo me siento bien. Durante 45 años he dedicado sábado y domingo en todos los medios de comunicación que he tenido a la palabra. Le he dedicado y los honorarios es el mínimo, lo que vale el gasto de la emisora en ese momento. Así es que, pero gracias también a la legislatura de las Islas Vírgenes, que nos ha mantenido 16 años transmitiendo, y con ese dinerito es que se puede completar para propagar la palabra de Dios, para tener este programa por la mañana. Y gracias a los auspiciadores también de la mañana, que también, si usted compara el donativo que nos dan, porque es un donativo que nos dan, contra lo que se debe cobrar, es también mínimo. Así es que, y pro papá Dios es grande y nos ha mantenido aquí por 20 y pico años. ¡Ja! Casi nada. Bueno, 23 años que cumplimos en septiembre ya. Así es que usted puede diferir, usted puede dar su opinión, usted puede decir que tal candidato no le gusta, que le gusta el otro. Bueno, perfecto, está bien, usted tiene ese derecho. Lo que no vamos a permitir es ciertas cosas que vemos en las redes sociales, ciertas personas que usan las redes sociales, eso háganlo allá, aquí yo no lo permito. Si usted quiere hablar malas palabras, usted hágalo allá y usted responda por allá, pero aquí no, en la emisora no. Bueno, y siempre he sido así, desde que en todos los medios de comunicación que he tenido, y gracias a Dios pues siempre hemos sido exitosos. Porque cuando usted tiene que respetar para que lo respeten. Cuando usted no respeta, usted puede esperar lo último. Bueno, entonces, deja ver qué más. Ya yo dije los que salieron fuera del saco. Ah, y los domingos de 11 a... Sí, ya yo lo dije. De algún domingo sí, un domingo no. El evangelista desde Las Vegas, Graviel Williams. ¿Ok? 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Ya llegó por ahí. 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Y él me dijo, hoy es lunes, y el lunes ya amaneció aquí, yo creo. Amaneció aquí López, de López, para reparándonos un carburador. 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Es 110 y 220. 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Y entonces, pues ese generador me lo regaló Tata. ¿Saben quién es Tata? El que trabaja allá en Gilaya, porque lleva como 100 años trabajando allí, no se retira. Me lo regaló Tata. Y entonces tenía una tontería y se la arreglé y hasta la fecha no ha dado servicio. Entonces, ¿por qué botar lo viejo si está dando servicio? Si es una piececita. Muy bien. 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Gracias a Colorama que está celebrando. ¿Cómo estamos hoy? Espérate. A ver cómo estamos hoy. Dale para atrás. Ayer Colorama celebró 51 años de servicio a toda esta misma. Yo creo que es de los pocos, si no el único, negocio que queda de la vieja guardia. Se ha mantenido 51 años. Un negocio que comenzó Joe Olmeda, Papi Joe, porque no le gusta que le digan Joe Olmeda, es Papi Joe, y lo ha seguido, ¿verdad? Mi hermanito Saldaña, ¿eh? Así que José Luis Saldaña, su esposa Dorca, y ahora su hijo que está activo, José Luis Junior. Y ayer cumplieron 51 años y por ahí van a seguir. Así que Colorama sigue de frente. 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Y como siempre, ahí pendiente a todo. Nuestro querido hermanito allá en las Islas Vírgenes, Ángel Jiménez. El legado de Doña Rosa de Speedy es el miércoles, así que hoy está descansando y haciendo compras. 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Bueno, por ahí está nuestro mecánico que me está llamando. Vamos a poner un poquito de música. Vamos a poner el cuarto de Tula, lo que atiendo por ahí a López. Vengo en breve.

Bueno, señores, denme un brequecito que estoy atendiendo a López, de López Cuita. Oiga, me está poniendo ese generador nuevo. Encontró dos o tres cositas ahí. Así es que gracias a López. Vamos a tener un generadorcito nuevamente ahí en condiciones. No se me vayan, quédense por ahí.

Bueno, regresamos. Está López ahí fajado, ahí, con el generador. Bueno, y vino porque el generador es un poquito pesado, si no yo se lo hubiera llevado allá, pero me dijo, no, papi, no te apures, yo voy y te lo chequeé. Así es que ese generador, cuatro personas se hicieron falta para poderlo, no es grande, pero es pesado. Cuatro personas para subirlo, hace ya, ¿de cuándo está ese generador? Hace años. Bueno, ya lo aprendió, pero ahora tiene que checar otras cositas. Bueno, señores, son las 8:26. 8:26, vamos nuevamente con nuestros compromisos.

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3: Bueno, gente, ahora faltan 20 para las 9 de la mañanita.
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3: Oh, mi gente, mi familia, mis ovejos, mis seguidores, tengo información de que la gobernadora de Puerto Rico está bien, no sufrió golpes, ¿verdad? Que puedan poner en peligro, sencillamente unas guayaditas, porque estaba, fue, me dicen que fue que estaba dando un show de en la motora, cuando llegó a la actividad del partido, pues, se empezó a hacer, dar un show en motora, yo no sé, pues, ella... Yo no me explico porque una dama que es bastante gruesa, ¿verdad? Pesa bastante, que la habilidad para... Porque ya antes la campaña llegaba en esos carros de carísimo que no tienen puerta ni nada. Pero ahora llegó el motor y que estaba dando un show de guireo, que sabe de eso, cuando levantan la motora así con las gomis, ¿eh? Sí. Y ahí aparentemente falló y se cayó, pero que no está, de acuerdo a la red y lo que me informan, que está bien, que no...

0: año 94. Faltan 87 para Nochebuena, eso es ya, y 37 para las elecciones. Aló, buenos días.
1: Hola, buenos días, papilo, ¿cómo tú estás? Te habla Prenda Linda.
0: Buena, saludos, yo estoy bien. ¿Cuál es el problema? Dígame, ¿qué es el problema?
1: Mira, si la gordita de oro se cayó en esa motora y mi amigo la recogió.
0: ¿Qué?
1: El Miau Miau, el marido de ella, ¿no la recogió?
0: ¿Quién? ¿Miau?
1: Miau.
0: Pobre Miau, lo tienen de vacilón.
1: Yo veo en las noticias por el tiempo y le digo, mira,
0: lo declararon el vago del año. Yo no existe, la verdad. Entonces, la gente son malas. Yo no sé, usan las redes para eso, no se hace, ¿verdad? Él no trabaja, pero ¿qué va a hacer?
1: La gobernadora lo mantiene, ella tiene millonaria ya.
0: ¿Está millonaria?
1: Claro.
0: Ajá, ¿y cómo usted lo sabe?
1: Pero tú sabes de esas trampas que se ven en Puerto Rico, en el
0: Spark. Pero en dos años, wow, ay, yo no sabía eso, que en dos años.
1: En dos años, muchachos, ¿tú sabes cómo es la política allá en Puerto Rico?
0: No, pero allí está todo tranquilo.
1: Oh, sí, todo tranquilo, y todos los efectos que hay.
0: Ahora le radicaron al FBI, lo sometieron al FBI a... El secretario de la... El que ella nombró, el secretario ya ¿cómo que se llamaba ese? El Domenech que está... Ay, Dios mío.
1: Ese no fue el que vendió la tienda en 12 millones de pesos y te lo entregó a ella.
0: Ya, no es una tienda, es una compañía. La vendió...
1: Una compañía.
0: Se la vendió él mismo, en 4 millones.
1: ¿A la gordita de oro?
0: No, se la vendió aparente alegada. Eso está con los federales. Se la vendió a alguien que fungió como dueño, pero se la vendió él con el mismo dinero. O sea, él tenía 4 millones. Entonces se la vendió en 4 millones. Él cogió su dinero. Entonces mire, un revolú que no lo entiende nadie. Y lo descubrieron allá el presidente del Senado, y el Senado lo descubrió.
1: Bendito sea Dios.
0: No, hay creo que un par de personas sometidas a los federales ya, de los que estaban al lado de la gobernadora en la fortaleza. Pero sí, allá no le va a pasar nada.
1: Pero en Puerto Rico no se hace trampa, en Puerto Rico esa gente de las elecciones son sinceros.
0: No, allí es un país de ley y orden.
1: De ley y orden, esa va para allá, para la reja también.
0: No, ya acuérdense que los gobernadores se cuidan mucho, y se cuidan mucho y no firman muchas cosas, ¿verdad? Que firman otros, los ayudantes y los segundos y los terceros, esos son los que pagan.
1: Sí, pero la gordita de oro bien inteligente, no vayas a creer.
0: Sí, no, ya sabe, sí, ya sabe mucho. Pero, okay. Ese es mi candidata otra vez para gobernar.
1: Bueno, está bien, cuídate, mi amor.
0: Mire, vaya, ¿por qué usted no va a un sastre que lo sursan? ¿Eh? Usted necesita que le cosan la boca esa que tiene.
1: Mira, papilo, los otros días vi a las 447 en el supermercado, en Plaza, y le pregunté que cuál es el hueso que tenía salido, y no me contestó.
0: ¿Por qué ella no tiene ningún hueso salido?
1: Pero no me dijo ni que ella que
0: poner
1: un
0: ella es el músculo, un músculo como yo. Ahora mismo yo tengo la mano izquierda casi que no la puedo mover, porque aparentemente tengo un músculo que, ¿verdad?, que está atrofiado ahí, pero vamos a ver, ya ahí me voy a poner.
1: Y también le pregunté que si todavía siente piquiña en los dedos de los pies.
0: Milagro no lo mandó para el infierno. Milagro que no lo mandó para el infierno.
1: Sí, así me mandó, para más lejos.
0: Ay, yo la quiero mucho. Esa es una chulería, oiga. O sea, ella es bien chévere, bien buena. Ya es bien, no como usted dice que es una chismosa, porque yo no puedo decir eso. Eso que dice usted y mucha gente que me conoce, pero eso no es así, eso es mentira. Ella es una mujer seria, una mujer responsable. Ella es como si fuera mi bisabuela. Yo la quiero a ella como si fuera mi bisabuela. Bueno, pues cuídese, que de los malos quedan mucho todavía. Ay, esta prenda linda. Bueno, 12 para las 9 de la mañana.

0: se goza mucho, ¿verdad? Ay, que esto está, oye, esto está bueno, déjame ver qué tengo por aquí. Pues está rojo vivo la campaña, vamos a ver. Don Norberto está investigando cosas allá de San Tomás. Dice que en San Tomás es que no quieren a Stacy. Que bueno, a lo mejor está la cosa dividida, ¿verdad? Porque para mí me han llamado personas de San Tomás respaldándola aquí a la estación y otro. Hay que ver. San Tomás, por lo menos si nos vamos a bregar regionalmente. Pero San Tomás tenía unos buenos, tenía buen candidato, tenía a Roach. Tenía a Roach y tenía a bueno, para mí este Roach, ¿verdad? Era el más querido en San Tomás y perdió, yo no sé qué pasó ahí que perdió con Stacy. Porque había también, se dividió, el voto allí se dividió con Roach y con Donna Fred Gregory. Y vamos a ver si es que había un buen candidato, ¿verdad? Con Francis. Y pues, pero en la así es la democracia. En primaria es el más voto que saque. No se puede checar de que si habían tres cogiendo, que si cuatro. Es el más voto que saque en la democracia. Ahora en las generales es el 50 más uno. Tiene que sacar el 50 de los votos que se emitan en las urnas más uno, ¿verdad? De todos los electores. Si van a votar 100 electores, pues tiene que sacar 51. Tan sencillo como eso es fácil. Si no, pues tiene que ir a una segunda vuelta. Así que vamos a ver. Pero vamos a ver, ¿verdad? Porque usted sabe cómo es la política, que comentan aquí, comentan allá, y que si esto, que si... ¡Aló, buenos días!
1: Sí, buenos días, don Loro, ¿cómo estás?
0: ¡Ay, mija! Voy a decir con un dolor.
1: Un dolor por aquí, un dolor por allá. Hello.
0: Bueno, está Angelito de San Tomás, que estaba bregando con la 90.1. Adelante, Elizabeth, adelante.
1: No, estaba llamando porque escuché al señor Norberto.
0: Sí.
1: Hablando que en San Tomás no quieren a la candidata.
0: Que eso le dicen, que le dicen a él, que le dicen a él.
1: Bueno, pero serán dos o tres.
0: Serán
1: dos o tres, porque los números de las primarias no indican eso.
0: Mm-hmm.
1: Serán los 27 personas que no votaron por ella.
0: ¿Cuántas?
1: 27, porque ella... Si vamos a ver, ella ganó en Santa Cruz, rotundamente.
0: Sí, aquí ganó rotundo.
1: Ganó rotundo. En San Tomás perdió por 27 puntos nada más, por 27 votos.
0: Ajá.
1: Eso es correcto.
0: Yo no sabía sí. Eso. ¿Por cuántos votos sí. Perdió?
1: Perdió por 27.
0: 27. Yo no.
1: Exacto.
0: Cuando tengo un chancecito.
1: Eso es San Tomás y Saint John.
0: Los tres, las dos islas.
1: Los sí. Dos. Por las dos islas.
0: Uh-huh.
1: Okay. Ahora en Santa Cruz ganó por 1560 votos,
0: 1559
1: votos. 59 votos. Así que pues entonces si nos ponemos a observar esos números, podemos decir con un candidato, ¿verdad? Uh-huh. Como lo era en las primarias, Treganza Roach, que era de San Tomás.
0: Uh-huh.
1: ¿Me entiende? Pues entonces uno puede decir, bueno, pues vamos en el camino correcto.
0: Sí, eso no digo creo. Yo, porque ¿qué pasó? Porque Roach era de allá y es bien querido allí.
1: Exacto. Si, uh-huh. Si nos vamos con la premisa que nos está dando el señor Norberto, de que no la quieren allá. Mire, la quieren. Tanto en Santa Cruz como en San Tomás. Y los números lo comprueban.
0: Muy bien.
1: Todo el mundo está ya cansado de lo mismo. No, diferente.
0: Acuérdese que eso es los contactos que hay allá que le dicen, ¿verdad?
1: Claro, sí, yo entiendo, pero pues... Nada, yo solamente quería llamar, ¿verdad? Para decir de los míos. Hablar de los míos.
0: Los contactos suyos, ¿qué le dice?
1: De mis contactos y los números, ¿verdad? Los números de la oficina de elecciones, ¿verdad? Lo que dicen, no sé. Pero en todo eso, fíjese, no la quieren, pero entonces supuestamente, pero tuvo una reunión general la semana pasada en San Tomás.
0: ¿Oh, sí?
1: Exacto, y hubieron más de 300 personas.
0: Ya,
1: en San Tomás.
0: Yo sé quién estaba
1: en Santa
0: allí.
1: Cruz tuvo una reunión general este viernes pasado y tuvo aproximadamente 200 personas.
0: Allá había así más que acá, allá había más que acá.
1: Sí. Y fíjese, en San Tomás había más que acá.
0: Bueno, allá yo creo que, oiga, usted sabe quién es Castillito, ¿verdad? Castillito.
1: Sí, claro que lo conozco.
0: Sí, está con Stacy.
1: Eso es así.
0: Sí, llamó los otros días feliz y contento también, sí.
1: Eso es así. Uh-huh. Eso es así. Sí, nosotros tenemos la crema de la crema, como dicen.
0: La crema de la crema.
1: La crema de la crema. En nuestro equipo acá, claro que sí. Y tenemos todos un chat de los latinos, ¿verdad? Que están con Stacy.
0: Oiga, lo que en honor a la verdad, lo que yo he notado es que aunque ella es demócrata, tiene un respaldo también grande en los no party, los que no tienen partido.
1: Eso es correcto.
0: Sí, tiene un inclusive.
1: Tiene, pero fíjese, tiene el respaldo no tan solo del no party, tiene el respaldo de independientes. Uh-huh. Tiene respaldo bien importante, todos son importantes, ¿verdad?
0: Sí, sí.
1: Pero tiene partidos republicanos también que la respaldan.
0: Mire, hay alguien, ¿hay alguien escuchando al lado suyo? ¿No hay nadie?
1: No, hay nadie.
0: Hace como mes y medio, el 99 dijo que ella iba a ganar, el 99, y él es republicano.
1: Ay,
0: sí, eso dijo él.
1: Mire para
0: allá. Yo no sé qué cambio ha dado a él. Hay que averiguar a ver por qué él está.
1: Yo no quiero averiguar el cambio. Me alegro del cambio de él. Yo me alegro. Yo no lo voy a averiguar. No lo voy a preguntar nada.
0: No le diga que yo le dije nada. No diga.
1: No. Yo me quedo calladita. Me veo más bonita.
0: En serio, Elizabeth, las campañas, eso estaba hablando yo con don Norberto y estamos de acuerdo, hace falta dinero, y no de ahora. Desde que yo me conozco, que estuve en múltiples campañas desde niño. Bueno, yo fui presidente de la Juventud Republicana de mi distrito. Yo tenía que buscar dinerito para poder hacer campaña porque y hacerle sorteos y rifas y vendíamos cositas y, ¿sabes? Los muchachos, el comité, los muchachos para hacer la campañita que nosotros hacíamos. Y siempre, igual que todos los candidatos, tienen que tener dinero para hacer campaña. Usted no puede hacer... Y eso... que ahora están las redes sociales, que no le cuestan a usted poner, pero no todo el mundo está pendiente a lo que sale en las redes sociales.
1: Pero con todo y eso, te están en las redes sociales, hay lo que es todo político y hay otras reglas más, uno tiene que pagar, o sea, que también uno puede tener su página, muy bien, el perfil, como quien dice en Facebook y estos otros medios sociales, pero si tú quieres promover... ¿verdad? Impulsar lo que los mensajes, tienes que pagar.
0: Uh-huh.
1: Ahí también se paga. Digo, no se paga tanto como se paga, ¿verdad? En otras cosas, pero se paga.
0: No, hay que tener su dinerito para las reuniones.
1: Hay que tener de todo.
0: Camiseta,
1: que si la música,
0: los retratos,
1: que si se hicieron videos, si se hicieron canciones. Sí, todo, hay que pagarlo.
0: Ahora mismo hay unos candidatos al Senado, que yo, por lo menos yo no sé quiénes son, no se oyen. Es más, no tienen ni un retrato puesto en la orilla de la carretera.
1: Sí, eso también, las pancartas, entonces, hay que pagarlo.
0: Entonces, ¿cómo uno aspira a llegar a un pueblo y si el pueblo no conoce a uno, si uno no se da a conocer, uh-huh. si uno, yo no sé, ¿verdad? Cada cual, yo respeto cada cual la decisión, pero la política no es así.
1: Uh-huh. Hay muchas personas que se quejan de que si este equipo de Stacy Plaskett y Milton Porter, que tienen que demasiado de mucho dinero, así lo explican, tienen mucho dinero, muchos donantes, y claro está, pues entonces su campaña, pues mira, la campaña sí refleja, nos refleja, refleja lo astuto que uno tiene que hacer con el dinero que recibe, ¿verdad? Como donación, ¿verdad? ¿Cuáles son? Uno tiene que determinar cuáles las prioridades para poder, ¿verdad? Ejercer, ¿verdad? Todo eso y esos costos, porque son muchos. Sí. Y hasta la gente te critica eso. Y yo no, esa parte yo no la entiendo, porque no escuché un anuncio, no sabía que habían anunciado una actividad. Ah, pero para anunciar esa actividad hay que tener dinero.
0: Claro.
1: Ah, yo no sabía cuál era su mensaje o su plataforma. Mira, para mantener, para imprimir todos esos folletos o panfletos.
0: Y las emisoras de radio, para pagarle también tiene que ser.
1: Para pagarle a las emisoras. Todo lleva un costo. Y hay que tener el dinero para poderle pagar a todos estos vendedores. Uh-huh. Así que, ¿verdad? No sé qué decir, aparte de eso, solo sé que voten, ¿verdad?, por el equipo número 3. Y mi soporte. Estoy como Miguel.
0: ¿Cuándo tiene programado volver a la emisora?
1: ¿El equipo de nosotros?
0: Sí.
1: ¿Hispanos con Stacy?
0: No, me refiero a la candidata.
1: Ah, la candidata. Pues estamos buscando fecha. Para que puedas regresar, claro que sí.
0: ¿Hay debates por casualidad?
1: Hay un debate que va a ser el primero de octubre, tengo entendido, que puedo llamar o consigo la información para que los chicos cuando vayan el miércoles den la información también, lo pueda compartir con usted. Uh-huh. Pero tengo entendido que es el primero de octubre. No tengo la hora, pero es por la liga de Women Voters. Déjeme ver aquí.
0: Esos debates, el comité de Stacy los graba.
1: Usualmente ese debate sí.
0: Usualmente los debates
1: se graban.
0: Si consigue la grabación, me la trae.
1: Ok, pues está bien. Pues entonces ya mañana, si no lo consigo ya mismito y vuelvo y lo llamo, le dejo saber de este primer debate. Es una de las cosas que ella estaba hablando también, que se dieron muchos debates en las primarias,
0: sí.
1: ¿verdad? Se dieron un sinnúmero de debates en las primarias y ella fue a cada una de ellas. Ella se tomó la decisión en equipo de que para las elecciones generales no se iban a ir a todos los debates. Creo, ¿verdad? No está confirmado todavía, tengo que verificar bien y mañana puedo llamar de nuevo, que se aprobaron, dentro del equipo aprobaron de que ella va a acudir a 3 debates.
0: Y en las escuelas hacen elecciones, no han hecho ninguna todavía. Entre los estudiantes.
1: No. Hasta el momento no, para las generales no.
0: No.
1: No, todavía no hemos escuchado.
0: Porque en años anteriores lo hacen un simulacro, ¿verdad? Los estudiantes, unas elecciones internas, ponen a los niños a votar.
1: Exacto, puede ser que estén esperando para poder hacer eso después de un debate.
0: Uh-huh. Bueno, me mantiene informado.
1: Digo yo.
0: ¿Cómo no?
1: Diría yo, porque esa sería, ¿verdad? Yo esperaría, si voy a hacer una encuesta, yo esperaría hasta después de por lo menos uno o dos de los debates para entonces hacer la encuesta. Eso me imagino que eso que tal vez lo que están esperando.
0: Mire, no deje Stacy coger motora.
1: Para nada.
0: En Puerto Rico la gordita llegó huileando de eso, allá dando un show y se cayó, bendito. Ay, me da una... Pero es que yo no sé cómo el comité de campaña de ella le permite hacer esas cosas. Es que
1: bueno, pero también uno le puede, ¿verdad? Uno le puede decir como equipo o el comité, le puede decir no,
0: ellos
1: esto
0: hacen lo
1: no
0: que
1: está bien. Y, ¿verdad? Como individuo ellos hacen lo que le dan la gana, por más que uno le dé el consejo. Ella como gobernadora, de verdad, no sé.
0: Debe haber un cierto, sí.
1: No, yo hubiese dicho que no rotundamente a esa idea.
0: Bueno.
1: Es más, yo creo que le escondo la motora.
0: Nos vemos.
1: Ok, gracias,
0: papá. Ok, bueno, ay, Dios mío, ese fue un show en Puerto Rico cuando ya llegó. 9:03. Vamos a escuchar un poquito de música, ¿verdad? Porque esto está muy hablado, ya pasé los anuncios que tenía compromiso. Yo siempre le doy un poquito, yo siempre le doy uno más. Eso no lo hace nadie, ¿eh? Eso no lo hace nadie. Yo siempre le doy uno más, cortesía a todos los que se promocionan aquí, no es uno solo. Si usted tiene 3, pues yo le doy 4. Si usted tiene 1, le doy 2. Así, así. Y ayudo también a todos, porque me gusta hacerlo, ¿verdad? Y después, pues, que gane el mejor. Déjame ver qué tengo por aquí. Tengo, aquí dice salsa vieja. Vamos a poner un poquito de salsa vieja, a ver cómo suena esto.